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0: Catalina te indica la hora.
1: Te indica la hora.
0: Exactamente las 22 horas, 43 minutos.

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2: Catalina te indica la hora.
3: Te indica la hora.
2: Exactamente las 23 horas, 41 minutos.

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0: Catalina te indica la hora.
1: Te indica la hora.
0: Exactamente las 1 de la madrugada. 17 minutos.
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1: Catalina te indica la hora. Exactamente las 5 de la madrugada.

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0: Catalina te indica la hora.
1: Te indica la hora.
0: Exactamente las 6 de la madrugada. 44 minutos.

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0: Catalina te indica la hora.
1: Te indica la hora.
0: Exactamente las 7 horas, 51 minutos.

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1: Catalina te indica la hora.
2: Te indica la hora.
1: Exactamente las 8 horas.

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Muy, pero muy buenos días. ¿Cómo están, mi people? ¿Cómo está mi gente? ¿Cómo están mis auditores de Radio Catalina, la 89.1? Espero que todos se encuentren muy bien, que hayan podido amanecer súper, súper bien. Gracias por la fiel sintonía para con nosotros, con Radio Catalina, la 89.1. Nuestro fono contacto 41271-1692 y nuestro fono contacto de el WhatsApp de la radio es el más 569-6587-3148. ¿Quién les habla? Elena Carrillo, la voz bandolera, y les estaré acompañando hasta las 13 horas, 1 de la tarde. E iniciamos esta mañana con esta primavera. Pareció invierno, otoño, menos primavera. Ya, pero les dije, ¿no? Que ayer iba a empezar la lluvia y todo lo demás. Teníamos razón, no nos dejó para nada mal ahí el pronóstico del tiempo, metido red. Así que vamos a dar a conocer de inmediato el pronóstico del tiempo para esta jornada. Para el día de hoy se espera una mínima de 10 y una máxima de 13 grados. Hoy tendremos lluvias débiles con cielo cubierto la mayor parte del día. Durante esta mañana las temperaturas estarán alrededor de los 12 grados y por la tarde en torno a los 13 grados. Durante la noche las temperaturas estarán cercanas a los 13 grados. Vientos del norte a lo largo del día con una velocidad media de 27 kilómetros por hora. ¿Se vamos a tener agüita durante todo el transcurso del día? Por supuesto que sí. Ahora tenemos, cuando ya son las 9 de la mañana con 5 minutos, el 80% de lluvia. A las 10, 11, 12, 2 de la tarde tendremos el 90% de agüita, ¿ya? Y eso de las 8 de la noche ya va a ir declinando un poquitito más. Es lo que le podemos informar. Que si mañana llueve, lo vamos a ver de inmediato. Para mañana, ya jueves 24 de septiembre, sí, para mañana también tendremos lluvia durante todo el santo día. Para el viernes, solamente hasta las 5 de la madrugada y durante el día no vamos a tener lluvia. Para el día sábado, solamente al mediodía. Para el día domingo, durante el transcurso de la mañana. El día lunes 28 de septiembre, a eso de las 3 hasta las 9 de la tarde. No, de las 9 de la mañana, no, de las 9 de la noche, hasta las 12 de la madrugada. Ya, y para el día martes, a ver qué tal, lo mismo, de las 9 hasta las 12 de la madrugada, aprox. Se van a tener agüita durante todo el transcurso de esta semana. ¡Qué terrible! ¿Por qué no hace eso en la primavera? Recuerde nuestro fono contacto 41-271-1692. E iniciamos con buena música. Ya son las 9 de la mañana, 7 minutos. E iniciamos con Selena.

hoy saludamos a todo lo que llevan por nombre de Lino y también nombre de Lina. Así que a todos los Linos y Lina, les saludamos en esta jornada de la mañana. También saludamos a todos quienes se levantaron con más ganas de dormir que de vivir. Más bien cuando está lloviendo, está así, qué rico, dan unas ganas de quedarse en la cama, hacerse los lesos. ¿Cierto que sí? Da muchas ganas que hace casita, qué rico. ¿Quién tiene la dicha? Aprovechenlo, aprovechenlo, por favor. Por mí y por todos mis compañeros. Y quienes ya están trabajando desde muy tempranito, esperamos que tengan un lindo día, una maravillosa jornada. Y no porque el tiempo esté así más o menos, nomás que no parece primavera, eso no significa que vamos a estar tristes, pues. Para nada. Al contrario, estamos con toda la energía, con todo el fuá, con todo el power. Y le podemos entregar aquí en la 89.1 Radio Catalina. Ya son las 9 de la mañana con 12 minutos.

estoy enamorado, enamorado de ti. Oye, tengo un, no sé si, ya lo voy a decir, maldita manía, oye, de llegar y servirme un desayuno, un cafecito, y lo coloco así en la agüita recién hervida, en estos vasos térmicos, porque me gusta bien calientito, pero siempre me quemo. Y me da rabia. No sé, yo digo, una tontera de uno de buscarse rosca sola. Desde tempranito. Y me da rabia porque aquí estoy, que me quemo. Y no me puedo tomar el tecito. ¿Le ha pasado a usted o no? Que te servía el té o el café tan caliente que ni tú mismo te lo podías servir. Uno dice, no le voy a echar abuela, no le voy a echar agua fría. Tosudez, pues tosudez, sabiendo de que en estos vasos térmicos dura casi todo el día el agua calentita ahí. La cuestión es pelear con alguien. Como no está el este, uno pelea con uno misma, ¿sí o no? Así somos las mujeres, oye, ¿qué queréis que te diga? Complica, complica. Hasta para tomar cafecito, desayuno. Mateo, ¿dónde estás que no te veo? Que ahora llega tirado el Mateo. Secreto, el Mateo. No pesca nada. Se pasea para allá, se pasea para acá. ¿Por qué trabaja en la televisión? 9 de la mañana ya con 16 minutos, 9 de la mañana, 16 minutos. Sí, pues ya, pero ya va a querer nuestra voz. Ya va a querer nuestra voz. Te la vendo. Oye, quiero saludar a todos los emprendedores y emprendedoras de nuestra zona, de nuestra comuna de Coronel, la región del Biobío y sus alrededores, esperando que estén muy bien, que en esta fiesta hayan podido sacar cuentas alegres. Y bueno, ya preparándose, se viene Navidad, Año Nuevo. Hoy sí hay que preparar. Sí, prepararse ya. Yo ya estoy recolectando café para el colite mono. Tan rico que me queda. Y entre prueba y prueba y prueba, se me acaba y no puedo vender ni una cuestión. Entre estar catando y cómo está de rico, no, si está bien. Y después yo me doy cuenta que no tengo ni una cuestión. Qué terrible. 9 de la mañana ya con 18 minutos. ¿Soñó o no soñó usted anoche? En la madrugada. Queremos saber si es que usted soñó algo o no. Todos soñamos en algún momento. ¿Soñó con algo especial? Coméntenos. ¿Quieres saber de pronto qué significará su sueño? Conversémoslo acá, pues, en Radio Catalina. 41-271-1692. O el más 569-6587-3148.

9 de la mañana ya con 22 minutos, 9 de la mañana, 22 minutos. Hoy está quedando la tole tole con el tema de la basura. Y yo me pregunto, ¿cómo tanto, digo yo, la gente? No tener esa paciencia de que puedan pasar, esperar que pase el camión de la basura, de Starco, ¿cierto? Que está pasando por diferentes poblaciones, por las calles principales. Otra persona que lo sacan sin saber siquiera si es que hoy va a pasar o no el camión y sacan igual la basura. Pucha que son porfiados. He visto unos videos, unas imágenes que, por Dios, falta de cultura en nuestra comuna de Coronel. Yo digo, pero qué vergüenza. ¿Cómo tanto, digo yo? ¿Cómo tanto? Otros querían hacer cacerolazo y que no sé qué cosa. No, qué terrible. Yo sé que es un tema, el tema de la basura, yo lo sé. Si todos al fin y al cabo sacamos basura todos los días, más bien cuando hay una casa con que habitan, no sé, pues más de 4, más de 5, oye, nosotros somos 7. Entonces, yo entiendo y comprendo todo esto, pero de verdad, si uno toma medidas de la situación, esto no debería afectar mucho, sabiendo de que ya, por ejemplo, acá en Cerro de la Virgen pasó el día lunes, estamos a miércoles, lunes o martes, sí. El lunes, me parece. Pucha, ya ni me acuerdo mucho. El lunes debería hoy día tocar, pero no lo han dicho nada. Por lo mismo, no sacamos la basura. Había otros vecinos que sí. Así que hemos estado revisando también dónde toca en el día de hoy. Si hiciera las 8 de la mañana, no esperen que tal vez justo a las 8 en punto pasen. Ese día pasó después de las 3, 4 de la tarde, creo. Pero ahí estaba la basura, la sacaron. Cuando volví por el sector no había nada botado, todo bien, así que felicitar a nuestros amigos y vecinos y vecinas de Cerro La Virgen, de Santiago Estil, de Clotario Blest, de Manuel Busto, así de que súper bien, súper súper bien. Acataron sin ningún problema, ninguna basura en el pasaje, solamente afuera, en la esquina del pasaje como correspondía, bien amarrada a las bolsas, en altura, no, se pasaron, súper bien. Y esto lo comento para que también ustedes lo puedan hacer, pues, se puedan unir, tener buena comunicación con su junta de vecinos y que le den el horario exacto, bueno, entre comillas, lo que más se pueda ahí acercar, ponerse en contacto tal vez la junta de vecinos con la municipalidad o con los amigos de Starco, para que puedan saber qué día les toca recoger la basura domiciliaria y así que no haya ningún tipo de problema. Y puede haber un orden. Y de verdad, porque es re feo. Yo he visto hoy por redes sociales basura botada en los pasajes, en las poblaciones, pero no botada, o sea, desparramada. Y ese olor que tiene que haber ahí, que es también un foco de infección, es, me imagino, horrible para quienes transitan por aquellos sectores. Entonces también hacemos un llamado a la responsabilidad. Y bueno, la liviandad de una emergencia sanitaria en nuestra comuna de Coronel. Sabemos que se terminaron las fiestas patrias, se apagó la música de la fonda, los trajes típicos volvieron al closet y la resaca dieciochera todavía está en Coronel. No, y trajo también consigo una realidad cruda y desagradable. Porque tenemos que decir de que nuestra comuna está enfrentando una verdadera emergencia sanitaria. Hay calles inundadas de desperdicios, focos de insalubridad. En cada esquina hay un servicio vacío que literalmente le ha costado en realidad abarcar todo. Pero más graves son las montañas de basura, en las calzadas. Y bueno, esperemos de que las autoridades también locales puedan seguir asumiendo esta crisis que era del todo previsible. Sino que sabían de que estaba mal la situación de solo verde, ¿cierto? Y había que tener una cartita bajo la manga, o sea, a ver qué se puede hacer, qué se podría hacer y haber actuado. Pero están haciendo lo que se puede y esperemos de que esto vaya pasando lo más pronto posible y podamos volver a la normalidad más pronto que tarde. Yo voy a estar averiguando acá dónde les tocaría el día de hoy, qué camión, por qué sector va a pasar, ¿ya? Así que vamos a ir con el próximo tema musical y esperemos encontrar esta información para así también comentarle a usted y pasárselo también a mi colega Lautaro para que también lo comente por Radio Dinámica. Vamos a tratar de colocarlos también en nuestras páginas de Facebook de Radio Catalina y ojalá también a través del Facebook de Radio Dinámica para que así
todos ustedes puedan correr la voz y puedan saber en qué sector les toca hoy o mañana, etcétera.

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5: Yo soy las 9 de la mañana con 32 minutos. Y yo se los prometí que iba a estar averiguando, ¿cierto?, cuál sería el recorrido de los camiones de refuerzo y retiro de basura. Bueno, mencionarles que ya tengo por aquí el recorrido, por ejemplo, y coloquen atención, porque hay camión 1 hasta el, 1, 2, 3, 4, 5 y 6 de refuerzo. Así que coloquen mucha, pero mucha atención, porque el camión de refuerzo de retiro de basura para hoy miércoles 23 de septiembre desde las 8 de la mañana ya iniciaron su recorrido por Población O'Higgins, Salvador Allende 1 y 2. Eso quiere decir que va a estar recorriendo Los Laboreos desde Los Chiflones hasta Las Toscas, La Circa desde Los Chiflones hasta Las Toscas, Las Mensuras desde Los Chiflones hasta Las Toscas, Jorge Parra Gajardo, desde José Santos, Santos Osa hasta La Mensura, Escuela O'Higgins, Jardín Rayito de Sol y Jardín Gabriela Mistral, Oscar Lizama desde Las Toscas hasta Sola Sierra, Ríos de Chile desde Oscar Lizama hasta Las Mensuras, Las Toscas desde José Santos Osa hasta La Mensura, luego desde Las Toscas desde José Santos Osa hasta La Mensura y Lago Todos los Santos desde Lago Yeuyeu hasta Laguna Curilauquén. Es el recorrido del primer camión. El recorrido del segundo camión será acá en Centro de Coronel, pasará por Lautaro desde el hospital hasta la Municipalidad de Coronel, Sotomayor desde Francia hasta Sargento Aldea, Manuel Montt desde Lautaro hasta Sargento Aldea, Los Carrera desde Sargento Aldea hasta Francia, Playa Blanca, puntos importantes, Centro de Salud, Establecimientos Educacionales y Hogar de Ancianos. Para, bueno, el camión número 3 estará retirando la basura en Avenida Manuel Montt y Parque Industrial. O sea, pasará por Manuel Montt desde Sargento Aldea hasta Colcura, Cefam Carlos Pinto, Los Robles desde Colcura hasta Adrián Pérez, Parque Industrial. El camión número 4... el día de hoy estará pasando el recorrido Villaverde, La Escondida, Costamar y Villa Italia. Estará por Avenida Las Torres desde Ainavillo hasta Pasaje Lautaro. También por Avenida Las Torres desde Centro de Eventos Villaverde hasta Baldosas Concepción. También recorrerá Avenida Costamar desde la Ruta 160 hasta el Centro de Eventos Costamar. Avenida Verdi desde Ruta 160 hasta Avenida Vivaldi. También el camión número 5 tendrá el recorrido por allá en San Ricardo, calle Patagual, Ruta de la Madera, desde Patagual hasta El Llano. Y el camión número 6, su recorrido será refuerzo coordinado mediante gestión vecinal, conjuntas

Nuestro fono contacto 41-271-1692. Ya, por acá nos dice: hola, buenos días. Les quería informar que en este momento está pasando el camión recolector de basura por Gabriela Mistral Lagunilla. Me parece magnífico que nuestros auditores nos comenten que, y claro, efectivamente está haciendo su recorrido. Así que hay que tener paciencia. En algunos sectores va a pasar tempranito, en otros sectores quizás mediodía, en otros tal vez más tarde, y eso no significa que no va a pasar. Si dijeron que va a pasar hoy día, es porque así será. Así que tranquilidad ante todo. Muchas gracias, querida, por comentarnos. Rosy,

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2: 라 última parte me gustó. 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Ahí estamos recordando ese hermoso tema de Camilo, Vida de Rico. Me acordé de alguien. Yo siempre dije, cuando algún día te dediquen esta canción, amiga y no es. Ahora no opino nada. 9 de la mañana con 40 minutitos y llueve sobre la ciudad. Aún todavía sí, va a estar lloviendo todo el día. ¿Qué hacemos? ¿Algún panorama para esta jornada o no? ¿Qué nos dicen, queridos auditores de Radio Catalina, la 89.1? Oye, ¿cómo están el

comuna de Iluta, ¿qué tal? ¿Cómo está la Plaza Chillancito? ¿Estará inundada ya o no? Yo creo que está haciendo lo suyo, ¿eh? Yo quiero saber cómo están mis auditores de la radio allá en Lota, Lota Alto, Lota Bajo, los conductores de Uber, sector feria, sector playa. Un saludo cariñoso para todos ustedes. Muchas gracias por siempre permanecer a través de la radio, aquí en Radio Catalina, pues ¿dónde más?

Nuestro fono contacto 41-271-1692. Nuestro fono contacto del WhatsApp, donde usted podrá escribirnos, nos podrá enviar mensaje a través de un audio, nos comenta y cualquier capuchita que usted nos quiera decir, comentar. Aquí le hacemos de todo, así tienen penas de amor, no sé, pues están conquistando a alguien, quieren enviarle algún saludo, alguna canción, alguna cosita, te quería buenar. Tú llámanos nomás al 41-271-1692 o al más 569-6587-3148. Aquí está tu doctora corazón. No sé, yo doy buenos consejos, el tema es que no todos los practico. Soy la mejor en dar consejos. Tuviera todos los pacientes que he tenido. Y todos se han solucionado, ¿eh? Algunos así, apúntate el divorcio con abogado y todo incluido. Y me dicen, gracias, Lenny. Ahí andan, viajando por el mundo. Bien, dije. Usted también es de aquello, ¿no? Que es re bueno para dar consejos, pero en la vida personal, en mechita corta. Habemos varios que somos así, somos buenos para aconsejar. O claro, decimos lo que a nosotros nos gustaría que nos dijeran o que actuaran con nosotros. Nosotros lo hacemos, el tema es que no coopera. 9 de la mañana, 43 minutos.

Nuestro fono contacto, recuerden, 41-271-1692. Nuestro fono contacto del WhatsApp, más 569-6587-3148. Más 569-6587-3148. Estamos saludando a todos nuestros auditores de la comuna de Lota. Pero también quiero saludar a todas las mujeres lotinas. Aquellas que se levantan con toda la energía, con todo el power, desde muy tempranito. Y para todas ellas, vamos a dedicarle este tema, música. Vamos con Energía Tropical.

Solo 4 minutos nos separan para que ya sea las 10 de la mañana. Ahí estamos escuchando Fantasía Tropical, Cervecita Blanca. Dame cervecita blanca, yo quiero beber. Hoy reiteramos nuevamente que el día de hoy vamos a tener lluvia durante todo el transcurso del día, ¿ya? Porque no se haga ilusiones, decir, ah, si más ratito va a pasar. No va a pasar, no va a pasar. Puede que pase un poquitito, pero... ¡Fome la primavera! ¿Cierto? ¡Fome, po! Estamos todos con las estaciones cambiadas hoy. Este sistema frontal fue pero complicado. El fenómeno del niño ha hecho lo que ha querido, oye. ¿Cierto que sí? ¡Qué terrible! Nuestro fono contacto 41-271-1692. Y nuestro fono contacto del WhatsApp, más 569-6587-3148. Luego de las 10 y hasta las 11 de la mañana se viene nuestro espacio del Rincón Ranchero de Catalina. Vamos con la calle de las sirenas. Hoy esta hora colocada cuando me levantaba y con todo el año a correr en aquellos tiempos. Oh.

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estamos de regreso aquí en Radio Catalina, la 89.1. Nuestro fono contacto 41-271-1692 y nuestro fono contacto del WhatsApp más 569-6587-3148.

Si usted desea de pronto escuchar alguna canción, algún temita, aquí en su espacio del Rincón Ranchero de Catalina, comuníquese entonces con nosotros para poder escuchar aquella canción que a usted tanto le gusta. Continuamos con Mambo Ranchero, esto es Se Puso Bonita.

0: Oye, saludamos a Sandrita Soto, que está en la sintonía de la radio. Cariños para ella, y también saluda a su buen amigo, que todos los días están escuchando Radio Catalina, la 89.1, que también nos escucha desde Carampangue, Jorge Tapia. Cariños para ti, querido. Mientras buscamos el temita musical que nos ha solicitado nuestra amiga Sandrita Soto. Oye, es fiel auditora de la radio, nos agradece porque siempre les estamos acompañando. Que se ríe mucho, dice. Como así también aprovecha cada canción, cada temita que acá podemos escuchar. Vamos en esta ocasión con el próximo tema musical y ya estamos de regreso aquí en Catalina, la 89.1.
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Oye, quiero saludar a Katy, que también está en la sintonía de la radio. Vaya, bueno, ya casi llegando acá a nuestra comuna de Coronel, así es que cariños para ella.

Ya son las 10 de la mañana con 22 minutos. 10 de la mañana, 22 minutitos. Recuerden nuestro fono contacto 41-271-1692. Oye, vamos de inmediato con el tema solicitado por Sandrita Soto, que nos llama desde Escuadrón Sur. Así que vamos con esta canción de Los Gatos Negros y ya regresamos aquí en su espacio del Rincón Ranchero de Catalina.

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10 de la mañana ya con 35 minutos, 10 de la mañana 35 minutitos. Ahí estamos escuchando la gran magia tropical junto con los Pincheiras del Sur. Oye, nuestro foro contacto 41271-1692. Saludamos a Ángelo Insunza que nos llamó desde Orcones. Cariños para él. Él nos solicita un tema de los Reales del Valle, que lo vamos a escuchar dentro de poco. Y si usted de pronto quiere comunicarse con nosotros, solicitar sus temas favoritos, sobre todo en su espacio del Rincón Ranchero de Catalina, comuníquese al 41-271-1692. Y nuestro fono contacto del WhatsApp de la radio, más 569-6587-3148.

0: Ahí estamos con el tema solicitado desde Horcones. Nuestro fono contacto, recuerden, 41-271-1692. Y nuestro fono contacto del WhatsApp de la radio es el más 569-6587-3148. Para que usted pueda solicitar su tema favorito. Hola.
1: Hola, buenos días.
0: Buen día.
1: Espero que tengan un excelente día, una excelente jornada.
0: Muchas gracias.
1: Quería ver si es que pueden poner la canción Princesa de los Charros de Lumaco, por favor.
0: Pero por supuesto.
1: Saludos.
0: Por supuesto que sí, pues querido auditor Juan Francisco. Oye, cariños también para ti, esperando que el día de hoy sea maravilloso para ti, para tus colegas, y llegue sin novedad a tu hogar. Así que vamos con el tema solicitado y ya regresamos aquí en su espacio del Rincón Ranchero de Catalina. ¡Oye!

0: 10 de la mañana, ya con 46 minutos. Ahí estamos con el tema solicitado por Juan Francisco. Hermosa tu canción. Oye, ¿qué querés que te diga? Gracias por comunicarte con nosotros al 41-271-1692. Recuerden, 41-271-1692 es el fono de la radio, nuestro fono contacto del WhatsApp, más 569-6587-3148. Hola.
1: Muy buenos días, muy buenos días, muy buenos días. Hoy paso por aquí de San Pedro, deseándole lo mejor en este tremendo día, que a pesar de que está lloviendo, está agradable. Hay peguitas.
0: Eso sí.
1: Amor mío, te mando muchos cariños, muchos besitos.
0: Abríguese
1: bien. Me imagino que salió abrigadita. Espero que sí. Oye, aquí estamos dándole duro, trabajando. Ya. El padrino está con licencia.
0: Oh,
1: el padrino está dando la pura vuelta. Eso, eso, eso. Muchas bendiciones, muchos cariños. Cuídense mucho en la ruta. Está peligrosa, usted sabe. Y nada, un temita.
0: ¿Verdad?
1: Esos ojitos.
0: Ya.
1: Esos ojitos lindos de Alalanis, por favor, amor mío. Cuídese mucho, te amo. Nos estamos viendo. ¡Shu, shu!
2: ¡Es increíble! ¡Macabeo!
0: ¿Algo más que quieran decirle? Muchas gracias, querido. Muchas gracias por ese mensaje. Sí, bueno, estamos viendo cuando nos veamos. Este hombre pura pega, nomás está guapo. Le pedí una fotito para no olvidarme de su rostro. No, muchas gracias por ese tremendo saludo, cariño para ti. Y sí, pues, y tienes toda la razón. Ahí está muy peligrosa la ruta, está muy resbaloso también el pavimento, así es que a manejar, a conducir con bastante cuidado, a la defensiva, y vamos de inmediato con esta

0: Oye, aquí me han solicitado estos dos temas que vamos a escuchar a continuación. No vamos a decir quién.
1: Y para todos mis compadres.
0: Pero vamos con el tema. 10 de la mañana, 52.

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Yo soy las 11 de la mañana con 6 minutos, 11 de la mañana, 6 minutitos. Recuerde nuestro fono contacto 41-271-1692. Hoy estaba viendo por acá, a través de redes sociales, hace 12 minutos subieron una fotografía de toda la basura que hay fuera del jardín infantil de la población O'Higgins, en calle Las Maestras, y dice ya que esta basura se encuentra del día martes, de la semana pasada. Vamos a reiterar nuevamente dónde se encuentra todo este basural, oye, que está afuera del jardín infantil, más encima, afuera de un jardín infantil, po. De la población O'Higgins, calle Las Maestras, está del día martes de la semana pasada, el cual el camión no se lo ha querido llevar, y no sabemos si ya quién va a concurrir para que se pueda gestionar esto, ya que tenemos niños pequeños y el olor no se soporta. Hacen un llamado a la municipalidad, que les pueda enviar un camión, por favor, dice, porque tenemos esta situación afuera del jardín infantil en la población O'Higgins con la maestra. Oye, la irresponsabilidad también de aquellas personas. Qué terrible. ¿Cómo? Y más encima ir a dejarlo afuera del jardín infantil. No entiendo, güey. No, y recordar también que los virus están activos y el jardín infantil es prioridad. Así es que hacemos nosotros también un llamado como radio. Si están escuchando por ahí el camión de recolección de basura, está esta basura afuera de la, bueno, ahí afuera del jardín infantil de la población O'Higgins, calle Las Maestras. Así que no sé si de pronto pueden concurrir hasta el lugar o se encuentra por ahí cerca y están escuchando la radio para que puedan ir a recoger toda esa basura que está de la semana pasada. Por favor, muchachos. 11 de la mañana, ya con 9 minutos. Nuestro foro contacto del WhatsApp de la radio es el +569-6587-3148. Hoy día tenemos por acá al alcalde, po, en Radio Dinámica. Ahí va a estar hablando sobre todo esto, lo que está sucediendo en cuanto a la basura. Ahí para que estén atentos. Ahí le voy a dar permiso para que se cambien de dial, de la 100.7. Y después se vuelve nuevamente acá. Ningún problema. No, pero aquí vamos a ser egoístas, al contrario. Para que haga todas sus preguntas, sus consultas, o salga de duda. Saludamos a todos quienes están trabajando, laborando, facturando en diferentes maestranzas en nuestra comuna de Coronel, San Pedro de la Paz, Concepción, región del Biobío y sus alrededores. Vamos con Brian. Ay, me encanta esta canción. Es maravillosa.

0: sí. Ahí estábamos escuchando a Brian, cuyo nombre real es Byron Patricio Chávez Pérez. Es un cantante y compositor chileno de pop y balada romántica. Nació en Antofagasta y estuvimos a este joven promesa. Tuvimos el honor de tenerlo acá en nuestra radio, entrevistándolo. Oye, pero fue alguna. Pues estuvo en Radio Dinámica, ¿no? mucha gente, incluso desde el extranjero nos hablaba. Fue pero el boom aquí en las radios. Así que le ha ido pero bastante bien. Él fue ¿cómo podemos decirlo? Es que no era el doble, sino que bueno, interpretaba temas de Luis Miguel. Salía pero precioso, estuvo en diferentes programas de televisión, estuvo en Talentos Chilenos, les fue pero espectacular. Viajó a México, estuvo allá, creo que todavía está allá. Así que ha tenido un éxito total este joven. Maravilloso. Nuestro fono contacto 41-271-1692. Y nuestro fono contacto del WhatsApp más 569-6587-3148. 11 de la mañana, ya 14 minutos. Oye, todo esto, como hay algunos quienes están ya cocinando. De hecho, en antes me llamaron como eso de las 10 y ya estaban cocinando nuestras amigas. Tempranísimo. Oye, madrugan ustedes cocinando, ¿ah? Se pasaron. Ya vamos con el próximo tema, mejor será. Y ya regresamos aquí en Catalina, la 89.1. Oye, que estamos románticos, no puede ser. Chechito, si estáis escuchando, este tema es para vos.
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nuestro fono contacto 41-271-1692 y nuestro fono contacto del WhatsApp más 569-65-87-3148. Oye, parece que el tema de la basura es tema durante toda esta semana, durante todos estos días, lamentablemente. Nos llega por acá, nos dice, quisiera poner en conocimiento una situación que actualmente afecta a cerca de 200 trabajadores de la empresa Solo Verde Coronel. Bueno, sabemos que como consecuencia, ¿cierto? También hay personas que lo están pasando bastante mal. Sí, yo no sé cómo va eso tampoco. Hay, sí, 600 familias que dependen de sus ingresos, eso lo sabemos. Lamentablemente es así, no sé qué tipo de solución le han dado o todavía no pasa nada. ¿Qué sucede allí? Sí, porque yo me pregunto, ¿qué va a pasar con sus empleos, con sus trabajos de aquellas personas? Son como más de 200 familias que se están viendo perjudicadas de la empresa Solo Verde. Qué terrible todo lo que está sucediendo y ya estamos ya casi finalizando. Podemos decirle, estamos ya casi menos de una semana y media de que se termine este mes de septiembre y no sabemos qué va a suceder. Bueno, esperemos que esto se pueda llegar a un buen punto, una solución, sobre todo para estas personas, estas familias. No es menor la cantidad. Esperemos que se solucione lo más pronto posible. 11 de la mañana, 20 minutos. Nuestro fono contacto 41-271-1692.

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0: Si usted desea comunicarse con nosotros, podemos mencionar de dónde nos está escuchando, qué están haciendo en esta hora de la mañana, qué le ha parecido de que está primavera. Podemos tener lluvia, podemos tener agüita durante toda esta semana y también parte de la siguiente semana. Hasta el 2 de octubre llueve, guachito. Lo bueno es que el 3 de octubre va a estar ready, maravilloso. Con eso me conformo. Pero no vamos a estar como para tirarnos a la piscina. No, para tirarnos un chapuzón. Bueno, el que se quiere enfermar se tira a la piscina nomás el 3 de octubre. Qué tanta cuestión. Oye, ¿sabían ustedes de que el 3 de octubre es el día del novio?
1: ¡Es increíble!
0: Sí, pues el día sábado 3 de octubre es el día del novio. ¿Tiene un novio usted o no? ¿O le quiere pedir usted matrimonio a él? Hágalo nomás, pues. Sí, estamos en el siglo XXI. Como sea, es válido. Sí, pues chiquillos, el día del novio se celebra principalmente el 3 de octubre en gran parte de Latinoamérica. Y aunque hay países como Argentina, ¿viste? Se festeja el 20 de septiembre, como también la previa de la llegada de la primavera. Pero ellos ya celebraron, ahora faltamos nosotros aquí en Chile. Así que es una fecha viral, la celebración del 3 de octubre. Usted podrá ir a regalar flores azules a su amado. Sí, pues. De flores amarillas. Si usted, chiquilla, recibió flores amarillas, regálele flores azules al novio, al este. Que no sepa el marido, pero regálele, no sea así. Y bueno, en esta fecha las parejas aprovechan de compartir mensajes románticos en redes sociales, pueden hacerle entrega de pequeños detalles, chocolate, no sé, por arreglos personalizados, una tortita, digo yo, alguna cosa poca, una salidita por ahí, una escapadita, ¿por qué no? Oye, si a veces no necesitáis tanta plata y todo lo demás para salir, sorprender. Sorprenderse ambos y decir, no, es que hoy día la voy a sorprender a ella, la voy a invitar a comer a ella, y qué bueno comí. ¿Tú no te serví igual? No, pues si las cosas tienen que ser de dos. Eso cuando dice, no, es que hoy día la voy a invitar a salir para que salga a comer. O sea, tú te ganas ahí mirando. No, pues aquí se benefician los dos. Y si estáis un poquito medio alejadito de Dios en cuanto a la, no sé, pues de... No, físicamente no hablo, pero... No, de aquello no se opina. Pero en cuanto, no sé, pues... Ingeniarte de ingenio, inteligencia, digo yo. Hay tantas maneras de poder sorprenderse mutuamente con un detallito, con un te quiero, con un cariño, con una palabra, con solo llamar a la radio incluso y dedicarle alguna canción, algunas palabras, ya con eso está ahí al otro litro. ¿Ven qué fácil o no? ¿O nos quieres comentar cuál es tu historia de amor, de novio, no sé? O si de pronto se van a casar, chiquillos. Oye, todos los días aquí se casan, ¿ah? Todos los días. Así que felicitaciones a quienes dijeron sí, acepto. Contigo pan y cebolla. Y no vengan con eso, esa frase que piénsalo, que yo que tú que no, que quédate así nomás. No hagan caso a esos mal consejos. Es pura gente amargada nomás. Sí, porque el que te quiere te va a darte buenos consejos. Hay tantos matrimonios que han durado más de 30 años, más de 20, 25, 40 años. Así que no sean anticipadores de desgracia de decir, oye, yo conozco personas, parejas que vivieron toda su vida, se casaron y se separaron. Usted vaya nomás al matrimonio, disfrute.

teléfono contacto 41 271 1692. Así que ya lo saben, 3 de octubre, día del novio. Yo le tengo el regalito listo ya. Se va a acordar por el resto de su vida.

0: Oye, yo con esta canción antes de, justo me llamaron, me dijeron Radio Dinámica, no, por Radio Catalina, po.
1: Es increíble.
0: Claro, eso mismo. Oye, antes de ir a esta canción, ya que siempre pedimos, oye, que nos cuenten su historia, qué sé yo, ¿cierto? Si hay algo de pronto que nos quieran comentar, mencionar, copuchar un poquito. Ya, yo quiero decir que, sí, pues antes de esta canción, pues tiene que ser antes. Aparte que ya son las 11 de la mañana con 31 minutos. Oye, el Javier, que es pesado. Dice Elena, entonces el día del novio no podría ir a tu casamiento, celebraré con mi esposa. No te voy a decir nada. Bueno, te lo voy a decir, pero por interno. Ya, había una vez dos tortolitos que dijeron, oye, ¿y si empezamos una aventura por ahí? Y se juntaron por aquí cerca de la comuna de Coronel. Se pusieron de acuerdo y toda la cuestión. Y dijeron, él le dijo a ella, ya, pero sin enamorarse, ¿ah?
2: ¿Eh?
0: Y ella le dijo, ya, pues, veamos cuánto duráis sin enamorarte. Y adivinen qué, pues. Terminó enamorándose hasta las patas él. Y era como un amor imposible, ¿ah? ¿Eh? Así como, como que sí, que no. Y después de eso, se atrevieron por fin a desafiar el destino. Así tal cual, desafiar el destino. Sin saber el futuro, dijeron, ya estamos jodidos, echémosles para adelante nomás. Y cuando todo el mundo se le venía en contra, ellos salieron adelante. Se separaron, volvieron, los separaron, volvieron. Y después de 3 años, de tanto darle vuelta, ella dijo, no, ya no, tu hora pasó. Ambos tomaron caminos diferentes, con personas diferentes. ¿No está el cuac por aquí? No está. Ya, pues. Hasta que un día le dijo ella, para el día de la soltera, salió con la amiga. Y él, de tanta insistencia, oye, pero salgamos un ratito, así como amigos, que no quiere la cosa. Ya, bueno, ya, le dijo, ya, vamos, vamos. Salieron. ¿Me van a creer ustedes que desde ahí inició nuevamente, renació el amor? ¡Renació el amor! Doy cuenta en los días para decir sí, acepto. Qué hermosa historia, ¿cierto? Y con esta canción, que dice mucho, iniciaron su amor aventurero. Sin enamorarse, dijo él. Todavía me río.

0: 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Ahí estamos escuchando a Morat. Bonita canción, ¿cierto? Me preguntan por interno si esa historia que conté es real. Sí, pues. ¿Es real? Yo conocí de muy cerca esa historia, por eso se la cuento. Quizá algo se me escapó por ahí. Pues. Son detallitos nomás. Por eso nunca hay que decir nunca. De esta agua no he de beber, porque el camino es largo y te puede dar sed. Y de esa peligrosa. 11 de la mañana, 38 minutos. Y quiero saludar a Javier y a María Ignacia. Está calladita la Nachita. ¿Qué le hiciste, Javi? Está enferma, parece, la María Ignacia. Ya, cariños para ella, para Juan José. Me encanta Juan José. Chequeteto. Y para la Dianita también. Tienen que ir al colegio. Nada, que está lloviendo y no, van igual, van igual. Igual nomás el papá o la mamá la va a dejar al colegio. 11 de la mañana, 38 minutos. Oye, vamos a regalar entraditas para el circo de dinosaurio. Oye, yo fui anoche también, po. No, sí, yo dije que iba a ir. Así que ahí la volvimos a gritar toda nuevamente. Me saqué fotito con el dinosaurio. Sí. Lo mejor de todo es que mi madre lo pasó muy bien. No entendía algunas cosas, yo se lo explicaba. Pero le gustó, le encantó. Lo que más le gustó fue el piso. Ya veía que se ponía a hacer así. Perdón, mamita, que lo tenía que decir. Ella maniática, la limpieza, oye. Ella veía que le dice al público, no pisen nada por ahí, váyanse por la orillita. Pero muy, muy bueno el circo, así que se lo recomiendo. Y quienes asistieron al circo, esperemos ahí sus opiniones, pues a ver qué nos dicen, si les gustó o no. No, yo me adelanté, dije, estos días va a estar lloviendo, yo voy hoy día sí o sí, dije. Por el día de ayer, obviamente. Así que en un ratito más vamos a estar, bueno, desde ya, ¿saben? Sí, llamen nomás a la radio, al 41-271-1692. Voy a regalar 10 entradas dobles. También, si, bueno, nos puede enviar un audio al más 569-6587-3148. Recuerden que están solamente hasta este domingo. Se van pronto los chiquillos, no sé si alguna mala cara, algo. Ya tienen agendado, ya en Concepción. Pero usted aproveche que están aquí en Coronel, pues ahí al costado del SICAR.
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Ya, si usted desea asistir al Circo de Dinosaurios, solamente debes comunicarte con nosotros. Nos puede llamar al 41-271-1692 o nos envía un audio al WhatsApp de Radio Catalina al más 569-6587-3148 y nos dice: yo quiero ir al Circo de Dinosaurios. Sí, pero con ganas, eso sí, ¿eh? Elenita, yo quiero ir al Circo de Dinosaurios que está ubicado al costado del CICAT. Y con eso estamos tiki-taka. Es una entradita doble.

Para usted y alguien más. Usted decide con quién asiste al circo. Usted decide con quién ir a ver a los dinosaurios. Oye, lo otro, si de pronto su hijo, su pequeño, tiene problemas con tema del ruido, del bote, ¿cierto? Necesita audífonos. Los muchachos del circo le facilitan uno completamente gratis. Solamente tiene que dejar ahí su carnecito y con eso está. ¡Qué mejor, oye! Mucha regalía, ¿cierto? No, está bien. Más bien que hoy día va a llover y tope una carpa impermeable, calefaccionada, va a estar calentito. Descuide que se van a enfermar. No será así.

Hoy día tengo ganas de molestar. De todos los números de la rifa, el premiado fue Sergio Vázquez. Compró todos los números de mi rifa. Así que este tema es para ti, chiquitito. Yo me acuerdo de él con esta canción. De Jordan y tú. I love you. 11 de la mañana, 43 minutos.

Oye, es un halago que te dediquen esta canción. Yo no entiendo la respuesta de alguno. El que la sigue la consigue. Todo lo que se proponen lo logran. Bien. Me parece maravilloso. Ese para lo entendido nomás, sí, po. Uno no puede hacer romántica, digo yo. 11 de la mañana, 47 minutos. ¿Y ahí las sopa y pillas para cuándo? ¿Está lloviendo, po? ¿Te han dado cuenta que apenas caen como 2-3 gotitas y al tiro uno dice, oye, ¿qué vamos a hacer de rico para la tarde? Y uno empieza, sopa y pilla, calzones rotos, empanada. Calzones rotos, sopa y pilla, empanada. Empanada, calzones rotos, sopa y pilla. Sopa y pilla, sopa y pilla, sopa y pilla. Una cazuelita. Cazuelita de ave vacuno. Porotito. Ah, se imaginan así con eso. No. Porotito. Con ensalada de repollo y una Coca-Cola. Poderoso, oye. 11 de la mañana, 48 minutos. Y no avanza nunca la hora. ¿Estará mala esta cuestión? Pégala ahí. Allá también. Bueno, ¿cuál hora es la correcta? Yo no entender. 11.48, 11.50. A ver. 11.48. ¿Y por qué está ese reloj adelantado, colega? ¿Qué está pasando? Me decía, lo colocan al frente y no es que yo me equivoco. Aparte que soy hipertinética. Miro para todos lados. Tengo 1, 2, 3, 4, 5, 6 horas, 6 relojes. Ustedes juegan con mi concentración. Saludamos a todas las dueñas de casa y también a los dueños de casa. Saludo a mi vecino. Ah, él dice que no puede ver losa sucia, que se levanta tempranito a lavar la losa. Un día vamos a ir a hacer, vamos a pasar revista en su casa. A ver si es verdad o no es verdad. No, ahí sale, si no, oye, tengo tantas cosas que hacer, Elenita. Y te escucho todos los días. Hay hombres que son muy buenos dueños de casa. Que hacen de todo, sin que le pidan nada. Lavan, cocinan, preparan algo rico, se esmeran por el hogar. Hay otros que trabajan, nos apoyan el sustento, se sientan que les sirvan y se paran, se duchan y se van a acostar. Total, ya trabajaron. ¿Cierto? ¿Cuál es usted? ¿El que trabaja? ¿El que ayuda en la casa?

0: Oye, hablando de buenos dueños de casa o trabajadores, Mauricio, ¿cómo estás, querido?
1: Bien, bien, bien, gracias a Dios.
0: Qué bueno. Coméntame, Mauri, ¿dónde te encuentras en estos momentos?
1: Ando ubereando.
0: Anda, ¿qué? Oh, ubereando, dije, mujeriando, ¿de qué me está hablando? ¿Que me perdí? Dije yo. Ubereando, ¿ya? ¿Y de dónde nos estás llamando?
1: ¿Ah?
0: ¿De dónde nos estás llamando? ¿De acá de Coronel, de Lota?
1: Sí, de Coronel.
0: Ah, oye, ¿y qué tal? ¿Cómo está la...? ¿Hay gente? ¿No anda gente?
1: Sí, bastante gente.
0: ¿Sí?
1: Y puta, haciéndole el desquite a toda la basura que hay
0: en las calles. Oye, está la mansa embarrapa, no dice otra cosa. Está la tole, tole con el tema de la basura. Mira, justo viene el alcalde ahí, viene a hablar sobre el tema de la basura y ahí nos estamos saludando reciéncito, que viene a hablar sobre esto también acá, bueno, en la Radio Dinámica, para ver qué va a seguir sucediendo, qué sucede con el resto del recorrido, ¿cierto?, de los camiones, que están pasando por algunas poblaciones, pero hay otros que sacan la basura cuando no, y ahí se arma todo el tema.
1: Acá en los departamentos tengo antes de Coronel.
0: ¿Ya?
1: Dejaron retirar la basura el día domingo. Y de ahí nos pasamos.
0: Oye, hay harta basura, ¿verdad, po? Tienes toda la razón. En lo alto de Coronel hay un lugar donde ya lo tienen a cargo, ya prácticamente. Me imagino que tiene que estar lleno de basura ahí.
1: Claro, y pasaron el Coronel el domingo, ¿no? Chú. Y ya estamos miércoles.
0: Sí, po. Bueno, el día lunes pasaron, hoy día, ayer también, ahí con recorrido hoy día también, delantito estuvimos leyendo.
1: No, pero ayer. ¿El lunes no pasaron por el alto de Coronel?
0: Mira, no tengo la certeza, pero por lo menos en Cerro La Virgen sí pasaron. Sí pasaron.
1: No, pasaron el puro día domingo, el día lunes nada más.
0: Ah, claro, se pasó el domingo, el lunes no entonces. ¿Y ayer no pasaron?
1: No.
0: Hoy día tampoco.
1: Por eso después día domingo no.
0: Chuta, complicado. Mira, vamos a aprovechar de también escuchar al ladito después, para ver o si de pronto puede venir acá el alcalde y también a decirnos o comentarnos qué va a suceder, pues ya. Oye, Mauri, pero tú nos llamabas porque quieres ir al circo, ¿cierto?
1: Sí,
0: bonita. ¿Y lavaste la losa en la casa o no?
1: Ahora voy a hacer
0: almuerzo. Ah, va a ir a hacer, ya me parece, está más que ganada entonces la entradita, pues. ¿Y con quién quieres ir?
1: Con
0: su hija. Ya, pues, Mauricio.
1: El fanático.
0: Oye, es muy bueno. ¿Y habías ido antes o no?
1: No.
0: Ay, ya, no, es muy bueno, es maravilloso, te va a encantar. Aparte que van a estar calientitos, no se preocupen de la lluvia ni el viento, porque van a estar ahí súper bien. Así que usted vaya nomás. Mira, sí, usted tiene que llegar al circo, tiene que llegar al circo. Mira, la función es a las 8 de la tarde, pero puede llegar a las 7 y media, 25, 20 para las 8, unos minutitos antes. Y le dice que se ganó la entrada aquí en Radio Catalina. Y ahí usted da su nombre y su RUT, ¿ya? El que pidió por interno. Y con eso ya lo hacen pasar sin ningún problema junto a su hijita. Son muy amables los chiquillos. ¿Ya? ¿Alguna otra duda? No tienes que pasar a la boletería. Directo al circo, donde está la fila. Ahí tiene que comentar que se ganó la entrada aquí en Radio Catalina. Y con eso ya estamos.
1: Sí,
0: ya, listo, Mauricio, cuídate mucho, que estés muy bien, un abrazo, pásalo lindo, y mañana nos comenta, chao, chao. Ahí estábamos con Mauricio, que nos estaba llamando, andaba ubereando, dice, y también estábamos conversando de todo un poquitito en realidad en esta hora. Así es que, bueno, así como nuestro amigo Mauricio se comunicó con nosotros, ustedes también lo pueden realizar al 41-271-1692 o al más 569-6587-3148, que es el fono del WhatsApp, y nos dice que quiere asistir al Circo de Dinosaurios y que está ubicado al costado del CICAT.

0: sinvergüenza, no seas ladrón. Oye, buen tema, ahí estamos con La Noche. ¿Tenemos mensaje para Alexítico? Ah. Luisa, ¿cómo estás, querida?
1: Hola, hola, buen día.
0: Buen día, ¿cómo estás, corazón?
1: Aquí en el trabajo.
0: Oye, ¿y dónde estás chambeando, guachita?
1: Estoy acá en el centro de Coronel.
0: Ah, maravilloso. Oye, ¿qué tal? ¿Anda gente o no anda gente, o más o menos nomás?
1: Más o menos.
0: Ya, más o menos. Más o menos. Bueno, lo importante de todo esto es que hay trabajo, pues, ¿cierto?
1: Sí,
0: sí, bueno, este tiempo está tan difícil.
1: Importante.
0: Sí, pues. Oye, Luisa, ¿cuál es el motivo de tu llamada?
1: Hoy quiero ganarme una entrada doble para ir con mi hijo.
0: Ya, pues, pero tienen que ir hoy día, eso sí, pues.
1: Sí, no hay problema.
0: Ya.
1: Hoy día con lluvia, sin lluvia, relámpago, no relámpago.
0: Y eso, la llevo igual. Esa es la actitud, eso queremos escuchar. Aparte que la carpa es totalmente calefaccionada, impermeable, así que no, descuide, ni van a sentir siquiera.
1: Sí, y que es muy bueno.
0: Es excelente el circo. Nunca antes visto, por lo menos acá en Coronel, no. Así que de momento en que tú ingresas a la carpa, entras ahí a una nueva era jurásica.
1: Ah, sí.
0: Maravilloso.
1: No, y a mi hija le encantan los dinosaurios.
0: ¿Viste?
1: Tiene 2 años y oh. Algo, 2 años, 3 meses, le encantan los dinosaurios.
0: Oye, pero los menores de 2 años no cobran, po. Así que igual puedes con él.
1: Más de 2 años.
0: Ah, ya más de 2 años, ya.
1: Sí, 2 años, 4 meses.
0: Ah, ya, bueno. Así que bueno, esperemos que lo pase muy bien. Y ya, pues ya estás anotadita aquí. Tienes tu entradita doble. Vamos a enviar tus datos y a los encargados del circo. Hoy día vas antes de las 8 de la noche. Te vas directo al circo, no a la boletería no. Ustedes van a donde hacen la fila y les dicen que se ganó la entrada en Radio Catalina y con eso están. Ahí lo van a buscar, su nombre en el celular y no hay ningún problema.
1: Ya, ok.
0: Pásenlo lindo. ¿Algún saludito?
1: Sí, aquí a mis hijos, a mis compañeros de trabajo de acá de la tienda Mascotas, Juanón.
0: Ah, maravilloso, ya.
1: Ya. Y a las chiquillas del Gato Félix.
0: Eso es. Así que saludos para toda la muchachada de aquel local y espero que tengan una muy buena jornada, chiquilla. Cuídense mucho, ¿ya?
1: Ya.
0: Que les vaya bien. Chao, chao.
1: Gracias, chao, chao.
0: Y así como nuestros amigos también se han comunicado con nosotros, ustedes también lo pueden hacer al 41-271-1692 o al más 569-6587-3148. ¿Ve que es re fácil ganarse la entraditas aquí en Radio Catalina? ¿Mm? Andamos generosa hoy día, andamos generosa. Generosa con nuestro público. ¡Ah! 41-271-1692 es el fono de la radio. Y nuestro fono contacto del WhatsApp más 569-6587-3148. Ya, yo tengo un tema solicitado. ¿Puedo pedir un tema, no? Ya no importa, lo voy a escuchar igual.
2: Me dijeron,
0: vamos con Paulo Londra.
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0: Oye, como bien se lo había mencionado, en este momento se encuentra en la calle Denuncia el alcalde de nuestra comuna. Excepcionalmente, de una forma muy excepcional, el alcalde Boris Chamorro va a entregar respuestas sobre crisis sanitaria que afecta a nuestra comuna de Coronel de las 12 a la 1 de la tarde. Así que si usted desea llamar, quiere exponer toda su problemática, por qué no ha pasado el camión, por qué no pasa en Alto Coronel del domingo que no pasa, o en otros, no sé, poblaciones, pueden llamar al 41-271-1909 o al 41-277-0334, chiquillos. Así que yo los autorizo nomás para que puedan escuchar ahora la dinámica, si es que así lo desean, obviamente, porque igual es importante. Y no hay ningún problema, muchachos, porque yo sé que esto es algo que no, a todos no, nos complica, ¿cierto? Y a todos también es de nuestro interés. Y los que no, bueno, siguen acá en Radio Catalina, la 89.1, para seguir regalando entraditas dobles para que puedan asistir al circo de dinosaurios. 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
1: Oye, ¿a dónde andáis metido?
2: Me salió un pituto y caí en el avión en la selva.
1: ¿En la selva?
2: Sí. Y me meto a un restaurante y me serví un plato de cazuela de hombre rana.
1: ¿Cómo cazuela de hombre rana?
2: Sí, porque era Semana Santa.
3: Porque estamos aún en el mes de septiembre. Sean todos bienvenidos y bienvenidas al cantar de nuestra tierra a través de la 89.1 Radio Catalina. Y seguimos regalando entraditas al Circo de Dinosaurios. Llámenos al 41-271-1692 o al más 569-6587-3148. Más 569-6587-3148. Vamos con esta cuequita. Esto es Canta y no llores.

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0: Ya son las 12 con 18 minutos, las 12 con 18 minutos. Recuerda que estás en Radio Catalina, la 89.1, en el Cantar de Nuestra Tierra. Y estamos regalando entraditas para que puedan asistir al Circo de Dinosaurios. Solamente deben comunicarse al 41-271-1692 o al más 569-6587-3148.
1: ¡Guitarra, Bastián!

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0: Ya son las 12 con 26 minutos, las 12 con 26 minutitos. Recuerden nuestro fono contacto 41-271-1692. Oye, saludamos a la Fresia Portiño, que también nos había llamado durante el transcurso de esta jornada. Cariños para ella. Y así, quienes quieran seguir participando para poderse ganar una entradita para asistir al Circo de Dinosaurios, solamente deben comunicarse al 41-271-1692.
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0: Ya son las 12:32, las 12:32. Recuerden, si usted desea asistir al Circo de Dinosaurios, no olviden comunicarse al 41-271-1692 o al más 569-6587-3148.
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3: Oye, son las 12:38, las 12:38. Recuerde nuestro fono contacto 41271-1692. Nuestro fono contacto del WhatsApp de la radio es el +569-6587-3148. Si usted de pronto desea ganarse las entradas, ¿cierto?, para asistir al Circo de Dinosaurio, llámenos entonces a los fonos ya antes mencionados y con eso estamos ya al otro lado para que usted pueda disfrutar, a reír de buena gana, disfrutar de tremendo circo que está ubicado al costado de El Cicat.
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3: Mientras tanto, nosotros le seguimos acompañando con estas cuequitas en este mes de septiembre. Mientras está lloviendo, por lo menos acá en Coronel, sigue lloviendo. No sé si en la comuna de Lota, en Arauco, en San Pedro de la Paz, está lloviendo aún. En algunos sectores pasa, en otros está lloviendo más fuerte. Y aquí como que se está manteniendo, vamos a quedar todos mojados. Vamos con estas cuecas y ya regresamos, ya son las 12:40.

Florita Chileno y al dúo Rey Silva.

0: juguito de coco con pisco, ¿cómo estás?
1: Muy bueno, porque yo creo que la historia del coco, del palmero te damos.
0: Ya, de veras. La palmera.
1: ¿De dónde puede ser?
0: Vienen en un barco, con coco y todo.
1: Allá.
0: Ya, al paraíso la voy a ir a buscar, ¿qué te parece?
1: Listo, nomás. Estamos presos.
0: Listo. A comer coco, se ha dicho. Para los vendedores de coco.

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3: Ya estamos de regreso aquí en Radio Catalina, la 89.1. ¿Hola? Ya son las 12:46 y seguimos regalando entraditas para que usted pueda asistir el día de hoy a eso de las 20:08 al Circo de Dinosaurios, ubicado al costado del CICAT en nuestra comuna de Coronel. ¿Usted desea asistir? Llámenos entonces al 41-271-1692 o al más 569-6587-3148. Y así usted podrá ganarse esta entradita doble para asistir al circo.
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3: Recuerda que estás en tu espacio del cantar de nuestra tierra. Vamos con Daniel Muñoz y ya regresamos.
5: A los amigos, esas tres chilenitas que nuestro premio no, el don Pablo Neruda le dedicó a uno de los padres de la patria.
1: ¿Eh? Al rotito Manuel Rodríguez,
5: compadre. École, guay, ya, pues, déjale, arriba con la chilena.
1: Vamos arriba, compadre, déjale, vámonos.

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2: Cuando ya son 5 para las 13 horas 1 de la tarde, estamos agradeciendo a todos nuestros fieles auditores de la radio que día tras día nos escuchan, se acompañan de la 89.1. Esperando que tengan un lindo día, una maravillosa jornada. Cuídense mucho. Les enviamos un abrazo y recuerden a nuestros amigos que se ganaron estas entraditas dobles. Por ejemplo, Luisa Hernández, Fresia Portiño y nuestro amigo que teníamos por aquí. Por acá, Mauricio, lo teníamos anotadito. Mauricio Quiñones, que también se ganó la entradita doble, que pueden asistir hoy día al circo. Usted llega al circo, ¿cierto? Hacen la fila o ingresan ahí a la entrada, al ingreso del circo, y les comenta que se ganó la entradita, una entrada doble aquí en Radio Catalina, y le van a pedir sus datos, que ya nosotros se lo enviamos, y con eso pueden ingresar sin ningún problema. Así que les enviamos un abrazo inmenso, cuídense mucho, que estén muy bien. Nos reencontramos el día de mañana, si Dios lo permite. Se despide de ustedes, Elena Carrillo, la voz bandolera. ¡Chao, chao!

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0: Catalina te indica la hora.
1: Te indica la hora.
0: Exactamente las 14 horas, 26 minutos.
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1: Catalina te indica la hora.
2: Te indica la hora.
1: Exactamente las 19 horas. 31 minutos.

0: Catalina te indica la hora.
1: Te indica la hora.
0: Exactamente las 19 horas, 46 minutos.

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0: Catalina te indica la hora.
1: Te indica la hora.
0: Exactamente las 20 horas, 59 minutos.